0: Llegamos al momento del cierre, llegamos al final, nos vamos. Espero que la hayas pasado muy bien como nosotros la hemos pasado. Y nos reencontraremos el día de mañana a la hora de siempre. Soy Cali Alvera, esto fue Pasado Live, el pasado más perfecto de todos. Chau, chau.
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2: Es la hora 21, 4 minutos.
3: Temperatura, 7 grados. Humedad, 69%.
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5: Internacionales.
6: Reino Unido. El Palacio de Buckingham retiró la invitación al presidente Harry para alojarse. Canceló a último momento el ofrecimiento para su visita de esta semana. La decisión fue justificada por el personal real bajo el argumento de falta de aviso previo y la proximidad de la sentencia judicial en el caso que lo enfrenta contra el periódico Daily Mail, buscando evitar que el rey Carlos quede vinculado al litigio. El entorno del príncipe calificó la medida de decepcionante tras haber aceptado formalmente la invitación que había sido pactada previamente.
5: Nacionales.
6: Buenos Aires. La justicia inspeccionó el departamento de Jessica Sirio en el marco de la causa Insaurralde. Se realizó una inspección ocular del inmueble de la modelo en Las Cañitas para verificar si allí se filmó el video donde se observan fajos de dólares ocultos. La medida, ordenada por el fiscal Sergio Mola, busca precisar la ubicación del vestidor que aparece en las imágenes virales, un elemento clave en la investigación por presunto enriquecimiento ilícito y lavado de activos que involucra tanto a la conductora como a su expareja, el exfuncionario. Tucumán. Se decretó asueto administrativo por el partido de la selección. El gobernador Osvaldo Jaldo estableció la medida para mañana martes a partir de las 12 del mediodía, incluyendo la actividad escolar. Según consideró, busca permitir que las familias sigan el encuentro de octavos de final del Mundial entre Argentina y Egipto, que comienza a las 13. El mandatario aclaró que la disposición alcanza únicamente al sector público provincial, dejando a criterio de otros poderes y del sector privado la adopción de medidas similares.
5: Deportes.
6: Paraguay recibió a su selección tras la eliminación en octavos del Mundial. Cientos de hinchas y el presidente Santiago Peña dieron la bienvenida en Asunción a los jugadores que regresaron tras quedar eliminados ante Francia. El técnico Gustavo Alfaro agradeció el apoyo popular y dejó abierta la posibilidad de continuar al mando del equipo, destacando que el plantel logró reencender la ilusión mundialista del país después de 16 años de ausencia en la máxima cita del fútbol.
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0: Felicidad clandestina, de Clarice Lispector. Ella era gorda, baja, pecosa y de pelo excesivamente crespo, medio amarillento. Tenía un busto enorme, mientras que todas nosotras todavía éramos chatas. Como si no fuese suficiente, por encima del pecho se llenaba de caramelos los dos bolsillos de la blusa. Pero poseía lo que a cualquier niña devoradora de historias le habría gustado tener: un padre dueño de una librería. No lo aprovechaba mucho, y nosotras todavía menos. Incluso para los cumpleaños, en vez de un librito barato por lo menos, nos entregaba una postal de la tienda del padre. Encima siempre era algún paisaje de Recife, la ciudad donde vivíamos, con sus puentes más que vistos. Detrás escribía con letra elaboradísima palabras como fecha natalicia y recuerdos. Pero qué talento tenía para la crueldad. Mientras haciendo barullo chupaba caramelos, toda ella era pura venganza. ¿Cómo nos debía odiar esa niña a nosotras? Que éramos imperdonablemente monas, delgadas, altas, de cabello libre. Conmigo ejerció su sadismo con una serena ferocidad. En mi ansiedad por leer, yo no me daba cuenta de las humillaciones que me imponía. Seguía pidiéndole prestado los libros que a ella no le interesaban. Hasta que le llegó el día magno de empezar a infligirme una tortura china. Como al pasar, me informó que tenía El reinado de Naricita, de Monteiro Lobato. Era un libro gordo, válgame Dios, era un libro para quedarse a vivir con él, para comer, para dormir con él. Y totalmente por encima de mis posibilidades. Me dijo que si al día siguiente pasaba por la casa de ella, me lo prestaría. Hasta el día siguiente, de la alegría, yo estuve transformada en la misma esperanza. No vivía, flotaba lentamente en un mar suave. Las olas me transportaban de un lado a otro. Literalmente corriendo, al día siguiente fui a su casa. No vivía en un apartamento como yo, sino en una casa. No me hizo pasar. Con la mirada fija en la mía, me dijo que le había prestado el libro a otra niña y que volviera a buscarlo al día siguiente. Boquiabierta, yo me fui despacio, pero al poco rato, la esperanza había vuelto a apoderarse de mí por completo y ya caminaba por la calle Saltos, que era mi manera extraña de caminar por las calles de Recife. Esa vez no me caí. Me guiaba a la promesa del libro. Llegaría el día siguiente, los siguientes serían después mi vida entera. Me esperaba el amor por el mundo y no me caí una sola vez. Pero las cosas no fueron tan sencillas. El plan secreto de la hija del dueño de la librería era sereno y diabólico. Al día siguiente, allí estaba yo en la puerta de su casa con una sonrisa y el corazón palpitante. Todo para oír la tranquila respuesta, que el libro no se hallaba aún en su poder, que volviese al día siguiente. Poco me imaginaba yo que más tarde, en el curso de la vida, el drama del día siguiente iba a repetirse para mi corazón palpitante otras veces como aquella. Y así seguimos. ¿Cuánto tiempo? No lo sé. Ella sabía que mientras la hiel no se escurriese por completo de su cuerpo gordo, sería un tiempo indefinido. Yo había empezado a sospechar, es algo que sospecho a veces, que me había elegido para que sufriera. Pero incluso sospechándolo, a veces lo acepto. Como si el que me quiere hacer sufrir necesitara desesperadamente que yo sufra. ¿Cuánto tiempo? Yo iba a su casa todos los días, sin faltar ni uno. A veces ella decía, pues el libro estuvo conmigo ayer por la tarde, pero como tú no has venido hasta esta mañana, se lo presté a otra niña. Y yo, que era propensa a las ojeras, sentía cómo las ojeras se ahondaban bajo mis ojos sorprendidos. Hasta que un día, cuando yo estaba en la puerta de la casa de ella, oyendo silenciosa, humildemente, su negativa, apareció la madre. Debía de extrañarle la presencia muda y cotidiana de esa niña en la puerta de su casa. Nos pidió explicaciones a las dos. Hubo una confusión silenciosa, entrecortadas de palabras poco aclaratorias. A la señora le resultaba cada vez más extraño el hecho de no entender. Hasta que Madre Buena entendió al fin. Se volvió hacia la hija y con enorme sorpresa exclamó: «Pero si ese libro no ha salido nunca de casa y tú ni siquiera querías leerlo». Y lo peor para la mujer no era el descubrimiento de lo que pasaba. Debía de ser el horrorizado descubrimiento de la hija que tenía. Nos espiaba en silencio. La potencia de perversidad de su hija desconocida, la línea rubia de pie ante la puerta, exhausta, al viento de las calles de Recife. Fue entonces cuando, recobrándose al fin, firme y serena, le ordenó a su hija: «Vas a prestar ahora mismo ese libro. Y a mí. Y tú te quedas con el libro todo el tiempo que quieras, ¿entendido?». Eso era más valioso que si me hubiesen regalado el libro. El tiempo que quieras es todo lo que una persona grande o pequeña puede tener la osadía de querer. ¿Cómo contar lo que siguió? Yo estaba atontada, y fue así como recibí el libro en la mano. Creo que no dije nada. Cogí el libro. No partí saltando como siempre. Me fui caminando muy despacio. Sé que sostenía el grueso libro con las dos manos, apretándolo contra el pecho. Poco importa también cuánto tardé en llegar a casa. Tenía el pecho caliente, el corazón pensativo. Al llegar a casa no empecé a leer. Simulaba que no lo tenía, únicamente para sentir después el sobresalto de tenerlo. Horas más tarde lo abrí. Leí unas líneas maravillosas, volví a cerrarlo. Me fui a pasear por la casa, lo postergué más aún yendo a comer pan con mantequilla. Fingí no saber dónde había guardado el libro, lo encontraba, lo abría por unos instantes. Creaba los obstáculos más falsos para esa cosa clandestina que era la felicidad. Para mí, la felicidad siempre habría de ser clandestina. Era como si ya lo presintiera. ¿Cuánto me demoré? Vivía en el aire. Había en mí orgullo y pudor. Yo era una reina delicada. A veces me sentaba en la hamaca para balancearme con el libro abierto en el regazo, sin tocarlo, en un éxtasis purísimo. Ya no era una niña con un libro. Era una mujer con su amante. Soy Agustina Bruno y formo parte de Palabras Somos, un proyecto colectivo dedicado a leer, escribir y compartir literatura. 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Nos encuentran en www.depalabrasomos.com.
1: 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Es la hora 22, 2 minutos. Temperatura 7 grados. Humedad 68%. 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

Yo, Horacio Acavalo, gracias por el homenaje a todos los boxeadores campeones del mundo. No me bajé los brazos, pendejo. ¡Vamos todavía!

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1: ¿Cómo te ves caminando 10 kilómetros? Y si fueran 100 kilómetros, reitero, caminando. ¿Te imaginas si te obligaran a andar 200, 300 o 500 kilómetros a pie? Los conquistadores españoles arrastraron en el año 1665 a un pueblo rebelde que se resistió bravamente por más de 100 años a su invasión, desde los valles calchaquíes en la actual provincia de Tucumán hasta el sur de las costas del Río de la Plata. Los quilmes se habían sublevado contra los conquistadores españoles, pero luego de diversos enfrentamientos, el gobernador de Tucumán, Mercado y Villacorta, invade el valle reduciendo a los pueblos alzados, que diezmados por el hambre y el aislamiento, son desarraigados de sus cerros. Los quilmes fueron desterrados y fue así que el último baluarte de su civilización se convirtió en una larga caravana de familias obligadas a dejar sus tierras y a reafincarse a más de 1000 kilómetros sobre una barranca frente al Río de la Plata. 200 familias llegadas al lugar establecieron en 1666 el primer poblado al sur del riachuelo, la reducción de la Santa Cruz de los indios quilmes. Alrededor de la capilla original estaban los humildes ranchos de barro y paja. La zona de influencia de la capilla se extendió a otros poblados y, contrariando lo dispuesto en el reglamento de su creación, fueron penetrando en la reducción otros pobladores no indígenas. Los quilmes habían habitado hasta entonces los valles calchaquíes, a donde llegaron escapando de la dominación inca. Estos fueron inicialmente resistidos por los habitantes locales, pero luego llegaron a convivir de manera pacífica. En 1664, el gobernador de Tucumán, Mercado y Villacorta, dirigió el ataque contra los quilmes. Los arrinconó y cortó su provisión de agua. Muchos se suicidaron, arrojándose al vacío desde los despeñaderos de su Sierra Madre. Es que sabían lo que les esperaba: los abusos, la esclavitud, trabajar como bestias de carga. Las familias sobrevivientes fueron desintegradas y repartidas para el servicio personal de los españoles en carácter de pago por diversos servicios prestados a la corona. En 1666, por orden del gobernador, unas 300 familias fueron enviadas en una penosa travesía a pie en la que muchos murieron al sur de la costa bonaerense, al lugar que hoy lleva precisamente el nombre de Quilmes. Una historia conmovedora del tercer planeta.

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2: Es la hora 23, un minuto.
3: Temperatura 7 grados. Humedad 68%.
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1: Hola, hola, hola, ¿qué tal? ¿Cómo les va? ¿Cómo andan, amigos? Bienvenidos a Canción Animal, bienvenidos al lunes 6 de julio de 2026. Cultura profética con música sin tiempo. En la apertura de nuestro programa estamos acá, pasándola súper bien en Canción Animal, como siempre, con buenas canciones. Todo listo, todo digitado, todo ordenado para pasarla bien. Ahora con Intoxicados, Se Fue al Cielo, en vivo en el Luna Park.

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1: Los Pericos, La que me da lugar, año 90 para esta canción que compartimos con vos. Estamos con Andrés, como siempre Martín. Mi nombre es Pablo Sturzenegger y acá estoy con Serú Girán con Mundo Agradable, versión del álbum del año 1992.

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1: La banda integrada por Cruz Hunkeler, Penso, Alejandro Freisas y Jeremías Alegre presentó este corte el 5 de agosto de 2025 como adelanto de su quinto álbum de estudio. Mi Sombra, la 1915 se llama la banda que te presentamos acá. Ya 5 años de estudio, amigos. Sí, 5 años, dije 5 discos de estudio. Y nosotros como que recién los vamos descubriendo, ¿no? Hay tanto rock nacional dando vueltas, hay tantas buenas bandas en el under, que es un semillero que solo le falta que le reguemos un poquito para que eche verde, ¿no? Para que brote. Bueno, ahora Airbag, vamos con Ella No Está.

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madrugada de la 25, sonando acá en nuestro programa, en esta canción animal que es para todos. Para todos los animales, para todos los animalitos, como siempre. Hoy me desperté. Las pelotas suena acá.

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1: Estamos en el lunes 5 de julio de 2026. Fito Páez con Maelstrom, año 2020, para este temazo que suena en Canción Animal.

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1: Acá está el trío uruguayo con más de 27 años de trayectoria que estrenó este corte en junio del año pasado como anticipo de su noveno álbum de estudio grabado en el icónico Sonic Ranch de Texas y producido por Alejandro Vázquez. El tema refleja una nueva etapa artística con un sonido renovado y proyectos internacionales. Es la Triple Nelson con Fluo, me encanta. La Triple Nelson que suena en bárbaro. Increíble. Bueno, acá está, Catupecu Machu, para continuar, Confusión.

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2: Es la hora 0, 5 minutos.
3: Temperatura 6 grados. Humedad 71%.
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1: Una de las grandes bandas revelación, gran sonido, El Matón Policía Motorizado con El Tesoro, año 2017, lo que está sonando acá. Te adelanto lo que viene ya en la segunda parte de nuestro programa en el lunes, abriendo la semana en esta Canción Animal. Andrés Calamaro, El Negro García López, va a venir con su banda, Turf también, La Mosca, Villanos, Dillom. Bueno, vamos a tener varias cositas interesantes en el programa del día de hoy. Sí, grandes canciones y bien elegidas, sobre todo, ¿no? Por Andrés, que está en la puesta en el aire. Mancha Rolando viene con Camionero Blues.

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1: Andresito Calamaro, que nunca falta en nuestro programa, siempre así.

0: Ariel Roth.
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0: Chao, gracias. Feliz día del amigo.
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1: Carlos Alberto El Negro García López, conocido así, nació en Buenos Aires en el 58 y fue uno de los guitarristas más influyentes del rock argentino porque integró bandas como por ejemplo La Torre, acompañó a figuras como Miguel Mateos tocando y grabando discos, a Charly García, estuvo con Fito Páez, grabó en discos emblemáticos como Conseguir Chicas, Enemigos Íntimos y en el 92 editó su primer álbum solista Da Cruz, que tienen varios temas impresionantes. Ese disco se grabó en México. Él falleció en 2014 en un accidente de tránsito. Ya lo hemos dicho acá. Bueno, él está acá. Negro García López siempre está en nuestro corazón, haciendo siempre de hecho. Vamos con Turf, ahora con cuatro personalidades.

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2: Sonando la mosca en nuestro programa, en esta Canción Animal que te acompaña en la radio, como siempre. Poné bien fuerte porque hay buenas canciones. La mosca con todo pasa, año 2004 y nos quedamos por ahí. En el año 2000, principio de este siglo, hermosa canción con Más Allá. Esto es Villanos.

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Acá está el rapero argentino que lanzó este corte en noviembre del año pasado, tras 6 meses sin publicar ningún tipo de material. Bueno, una canción que combina irreverencia, metáforas, una dosis de punk rock, ¿sí? Guitarras crudas y una letra que siempre es absolutamente visceral. Él juega con eso, ¿no? Con eso de las tripas, la sangre, la muerte y demás, digo yo. Bueno, el videoclip cargado de referencias cinematográficas al Club de la Pelea, bueno, muestra al artista en un universo caótico y oscuro. Es Dillom con Rojo Profundo. Vamos con El Soldado, casi en el final del programa. Estamos en el lunes, sí, compartiendo rock nacional, como siempre en la radio. Y lo que viene es El Soldado, como te dije. Los Tibios Besos.

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1: Amigos y amigas del Rock Nacional, nos vamos. Gracias a todos por haber estado con nosotros. Estuvo Baiano con Muerdo, con Pupilas Lejanas, linda versión del año 2022 que te presentábamos recién. En el equipo titular de esta Canción Animal, los líderes de la manada, como siempre, Andrés. En la operación técnica, Martín Sturzenegger en la producción del programa. Mi nombre es Pablo Sturzenegger, estuve acá a cargo de presentar las canciones y por eso te voy a presentar la última, que es La Franela con Te Extrañé. Espero que no nos extrañes demasiado porque volvemos pronto, obviamente mañana en el mismo horario. Chau.

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3: Es la hora 1:13.
4: Temperatura 6 grados. Humedad 71%.
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7: Cuentos de medianoche. El cuento de hoy se titula Trenzas y pertenece a María Luisa Bombal.

Porque día a día los orgullosos humanos que ahora somos tendemos a desprendernos de nuestro limbo inicial, es que las mujeres no cuidan ni aprecian ya de sus trenzas. Positivas, ignoran al desprenderse de estas, ponen atajo a las mágicas corrientes que brotan del corazón mismo de la tierra. Porque la cabellera de la mujer arranca desde lo más profundo y misterioso, desde allí donde nace y tiembla la primera burbuja, que es desde allí que se desenvuelve, lucha y crece entre muchas y enmarañadas fuerzas hasta la superficie de lo vegetal, del aire y hasta las frentes privilegiadas que ella eligiera. Las oscuras y lustrosas trenzas de Isolde, princesa de Irlanda, ¿no absorbieron acaso esa primera burbuja en tanto sus labios bebieran la primera gota de aquel filtro encantado? ¿No fue acaso a lo largo de esas trenzas que las raíces de aquel filtro se escurrieron veloces hacia su humano destino? Porque ¿quién ha de dudar jamás de que cabellera alguna gozara de tal rumor de fuentes subterráneas, de un tal suspirar de brisas y de hojas? Rumor y suspirar que en esas noches suyas de amor y luna, Tristán destrenzaba a fin de escuchar extasiado el canto lejano, persistente y secreto, el canto natural de aquella cabellera. Y sé, y debo decirlo, que hasta cuando Isolde dormía, su cabellera seguía alentando entreabierta, ya sea en la almohada del castillo de Tintagel, ya sea en los trigos del destierro, y florecía de flores extrañas que ella arrancara atemorizada a cada amanecer. Y las rubias trenzas de Melisandre, más largas que su mismo cuerpo delicado, trenzas que al inclinarse imprudentes, un atardecer de otoño, se descolgaron torreón abajo sobre los hombros fuertes del propio hermano del rey, su marido. «¡Melisandre!», grita Peleas espantado. Luego, estremecido y dejando por fin hablar su corazón, Melisandre murmura: «¡Tus trenzas! Tus trenzas que al fin puedo tocar, besar, envolverme con ellas». Por respuesta, solo un suspiro desde lo alto del torreón. Las trenzas habían ya confesado, sin saberlo, esa verdad tímida y ardiente que su dueña llevaba tan bien escondida dentro de su corazón. ¿Y por qué no recordar ahora las trenzas de nuestra dulce María, de Jorge Isaac, trenzas segadas y envueltas en el delantal azul con que ella regara su pequeño rincón de jardín? Trenzas picoteadas de mariposas secas y de recuerdos con las que Efraín durmiera bajo la almohada su larga noche de congoja. Trenzas muertas, aunque testamento vivo que lo obligara a seguir viviendo, aunque más no fuera para recordarla. La octava mujer de barba azul, ¿la habéis olvidado? Y de cómo su extravagante y severo marido, al emprender inesperado viaje, confiara a su traviesa esposa las llaves y acceso a todas las estancias de la suntuosa y vasta mansión, salvo prohibiéndole el hacer uso de aquella diminuta y mohosa que llevara a la última pieza de un abandonado y desalfombrado corredor. De más está explicar que durante esa bienvenida ausencia marital, en medio de tanta diversión, amigas reidoras y airosos festejantes, el juego que más la intrigara y tentara fuera el único juego prohibido, el de introducir en la correspondiente cerradura la misteriosa llavecilla de aquel íntimo cuarto abandonado.
Muy sabido es que tanto en las mujeres como en los gatos, la curiosidad siempre triunfó sobre toda otra pasión. Así pues, cuando al regreso intempestivo de su amo y señor, la esposa desobediente hubo de hacerle temblorosa entrega del manojo de llaves, entre estas, aunque maliciosamente disimulada, el temible caballero la descubrió no solo mohosa, sino además tinta en sangre. «Vos, señora, me habéis traicionado. No le queda otro destino que ir a reunirse con sus tristes amigas al final del corredor». Dicho esto, desenvainó su espada. ¿Y a qué viene este cuento que conocemos desde nuestra más tierna infancia?, se estarán preguntando ustedes. En nada tiene que ver con trenza alguna. Sí que la tiene, respondo con fuerza. ¿No comprenden ustedes que no fue la pequeñísima tregua que el indignado marido concediera a su inconsciente esposa a fin de que orara por última vez, ni tampoco fueran los ayes ni llamados que Ana, aterrorizada, lanzara desde la torre pidiendo auxilio para su hermana?

las que trabaron y entrabaron sus dedos criminales, enredándose a sí mismo en desesperada madeja a lo largo del filo de su espada, obstinándose en proteger esa nuca delicada hasta la irrupción providencial de los dos dichos guerreros, también hermanos muy queridos, previamente invitados por nuestra pobre curiosa. Así pues, no en vano, durante 18 inocentes y alegres abriles, esa muchacha que fuera luego la insensata castellana y última mujer de barba azul, cepillara cantando esa su cabellera, comunicándole vigor y hermosura. Era muy pálida, así como las mujeres que tienen la cabellera muy larga, describe Balzac a una de sus enigmáticas heroínas. No era un capricho verbal, porque Balzac hubo sin duda alguna de intuir desde siempre esa correspondencia íntima que suele establecerse entre los seres y el hondo misterio de la tierra. Y aquí estoy para comprobar e ilustrar esa afirmación suya con el extraño acontecimiento presenciado y vivido no muchos años ha por tantos de nosotros. ¿A qué dar nombres ni lugares? Quienes lo conocen lo saben. Los demás bien pueden adivinarlos. Dos hermanas. Final de una larga, brillante, poderosa familia, aunque siempre acosada por escondidas pasiones, muertes inesperadas, suicidios. La hermana mayor, marchita ya desde muy joven, se recortó el pelo, vistió poncho de vicuña y, a pesar de las afligidas protestas de sus mundanos padres, se retiró al inmenso fundo del sur que ella misma se dedicara a administrar con mano de hierro. Los campesinos refinados no tardaron en llamarla la Amazona. Era terca, pero justa. Fea, pero de porte atrayente y sonrisa generosa. Solterona, nadie sabe por qué. La menor, por el contrario, era viuda por su propia voluntad de mujer herida en el orgullo de su corazón. Era bella en extremo, aunque igualmente frágil de salud. También ella vivía sola, pero en la antigua mansión de la familia en la ciudad. Tenía una voz suave, ojos castaños tranquilos, pero la trenza roja que apretaba en peinado alrededor de su pequeña cabeza arrojaba violentos fulgores sobre su tez pálida. Sí, era una mujer dulce y terrible. Se enamoraba y amaba perdidamente. Todo empezó en el fundo esa noche de otoño, en la cual el guardabosque bajara a la hondonada gritando ¡incendio! Hacía rato, sin embargo, que con la frente pegada a los cristales de su ventana, la amazona observaba intrigada aquel precoz purpúreo amanecer, despuntando allí arriba, dentro de los cerros de la propiedad. Con su calma de siempre, dio órdenes al personal de las casas, pidió su caballo y se encaminó hacia el incendio en compañía de sus mayordomos. Entretanto, en la ciudad, la hermana menor, de vuelta de un baile, yacía sobre la alfombra del salón, presa de un súbito desmayo. Sus festejantes idos, sus servidores dormidos y ella por primera vez sumergida, abandonada en la sombra de los candelabros que hubiera empezado a apagar. Cual si mal cómplice, aquella ráfaga de viento helado ahora soplando y estremeciendo los cortinajes de los altos balcones, entreabriéndolos para ir a instalarse sobre la frente, hombros y pechos descubiertos de la indefensa. En el fondo del sur, la amazona y su séquito ascendían cuestas, adentrándose en el bosque y sus incendios. Otro soplo, este ardiente y acre, barría en contra de ellos, bandada

copas de hojas chamuscadas, de pájaros enceguecidos y de nidos inflamados. Sabiéndose vencida de antemano, ¿quién lograría y de qué manera retener la furia de esa llamarada? La amazona sentada en el tronco de un árbol muerto y caído ha muchos años, resignada estoicamente al espectáculo de la catástrofe, con la tétrica dignidad con que un magnate ultrajado asiste al saqueo y destrucción de sus bienes. El bosque ardía sin ruido, y ante la amazona impasible los árboles caían uno a uno silenciosamente, y ella contemplaba cómo en sueño encenderse, ennegrecerse y desmoronarse galería por galería las columnas silvestres de aquella catedral familiar, permitiéndose recordar, pensar y sufrir por primera vez. Ese enorme avellano, consumiéndose, no era bajo su avalancha de secos frutos que sus hermanos y niñeras se reunían para saborear el picnic codiciado. Y tras aquel gigantesco tronco, árbol cuyo nombre olvido venía a esconderse después de sus fechorías, y aquellas pobrecitas callampas temblorosas que bajo el cedro arrancaran u hollaran sin piedad, y aquel eucalipto del que se abrazara jovencita llorando estúpidamente al comprender y sentir la desilusión primera, esa pena que no confesó nunca, esa pena que la incitara a cortarse el pelo, convertirse en la amazona y resolverse a no amar de amor nunca, nunca. Allá en la ciudad despuntaba el alba sobre la alfombra del cuerpo inerte de la hermana, la que se atrevió siempre a amar, hundiéndose por leves espasmos en aquello que llaman la muerte. Pero como nadie sabía, no se encontró a nadie que pudiera intervenir a tiempo para rescatar a esa roja trenza que persistía aún tras su loca noche de baile. Y de pronto, allá abajo, en el fondo, fue el derrumbe final, el éxodo de los valerosos caballeros que volvían con el pelaje y crines erizados, salvando ellos a sus jinetes semiasfixiados. Del inmenso bosque en ruinas empezaron a brotar enormes lenguas de humo, tantas y tan derechas como árboles se habían erguido en el mismo sitio. Durante un breve instante, aquel fantasma de bosque osciló y vivió frente a su dueña y servidores que lloraban. Ella no. Luego, escombros, cenizas y silencio. Cuando en la ciudad vinieron a cerrar los balcones y levantaron a la muy frágil para extenderla sobre el lecho, tratando vanamente de reanimarla, de abrigarla, ya era tarde. El médico aseguró que había agonizado la noche entera. Pero el bosque hubo de agonizar y morir junto con ella y su cabellera, cuyas raíces eran las mismas. Las verdes enredaderas que se enroscan a los árboles, las dulces algas a sus rocas, son cabelleras desmadejadas. Son la palabra, el venir y aletear de la naturaleza, son su alegría y melancolía, son su expresión, por medio de la cual la naturaleza infiltra confusamente su magia y saber a los seres. Y es por eso que las mujeres de ahora, al desprenderse de sus trenzas, han perdido su fuerza adivina y no tienen premoniciones, ni goces absurdos, ni poder magnético. Y sus sueños no son ahora sino una triste marea que trae y retrae imágenes cansadas o alguna que otra doméstica pesadilla. María Luisa Bombal. Algunos detalles de la escritora.
Nació el 8 de junio, 1910, en Viña del Mar, Chile. Criada en el seno de una familia de clase media, fue hija única. Su padre falleció cuando Bombal tenía 12 años, en 1922. Se traslada junto a su madre a Francia. En París asistió a las escuelas Notre-Dame de l'Assomption y Lucie Labruyère. Acabó el bachillerato y se especializó en latín. Graduada en filosofía y letras en la Sorbonne, cursó estudios de arte dramático y violín. Fue la introductora del surrealismo en la novelística chilena, exponiendo y ejerciendo modos narrativos imaginativos, simbólicos, sugerentes, patéticos. Conoció a Pablo Neruda en Argentina y vio... Conoció a Pablo Neruda en Argentina y vivió en su casa por... Conoció a Pablo Neruda en Argentina y vivió en su casa por un año. Neruda, quien la apodó Abeja de Fuego, animaba a Bombal en sus escrituras. Compartían ideas y obras nuevas y discutían las obras de otros escritores. Los escritos de María Luisa Bombal merecieron premios de la Municipalidad de Santiago y de la Academia Chilena de la Lengua. Sus obras han sido traducidas al inglés, francés, alemán, sueco, portugués, japonés y checo. Falleció en Santiago el 6 de mayo de 1980. Obras: El árbol, 1931, La última niebla, 1934, La amortajada, 1938, Las islas nuevas, 1939, Mar, cielo y tierra, 1940, La historia de María Griselda, 1946, The House of Mist, 1947, La maja y el ruiseñor, en 1960.

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1: Es la hora 1:58.
2: Temperatura 5 grados. Humedad 78%.
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1: Es la hora 3:02.
2: Temperatura 5 grados. Humedad 78%.
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1: Es la hora 4 minutos.
2: Temperatura 5 grados. Humedad 80%.
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1: Es la hora 6:01.
2: Temperatura 5 grados. Humedad 80%.
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1: Es la hora 7 en punto.
2: Temperatura 5 grados. Humedad 80%.
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1: Es la hora 8, un minuto.
2: Temperatura 5 grados. Humedad 77%.
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1: Es la hora 9, un minuto.
2: Temperatura 5 grados. Humedad 77%.
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4: Parame la música, parame todo. Aquí estamos arrancando una nueva edición de Radio DJ. Hasta las 11, estás en OM Radio 97.1 en OMRadio.ar. ¿Querés seguirnos en las redes? Pero claro que podés, OM Radio Ar, por ejemplo, en X, en Instagram, en Telegram, en TikTok, en Facebook. Bueno, seguinos, ¿sí? Soy Dani y me quedo hasta las 11 en Radio DJ, acompañados por Raulete Caserta en la producción. Aquí nos quedamos en esta jornada. Bienvenidos. 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Que se fue para la zona oeste. Le digo, trátenlo bien a Juli, le dije, ¿eh? Es un excelente pibe, me lo tratan bien, le dan un cafecito, le preguntan si necesita algo. Ya ahí está. Bueno, le mandamos un abrazo a Juli, que está en el taller, a Dani, que está en el negocio, a todos, ¿eh? Los que están ahí del otro lado, mirá. Juan Carlos está en las Toninas también, me dice Dani, te escuchamos siempre. Bueno, mucha gente que está del otro lado, ¿eh? También saludamos a Pablo y a Yanni, que están escuchándonos en un café muy conocido también de San Clemente. Y les decimos, sí, nosotros no lo nombramos porque nosotros estamos con Dulcinea. ¿Sí? Claro, tal cual. Nah, igual hay buena onda con todos los cafés, pero vayan a Dulcinea también, claro. Tal cual. Bueno, y yo tengo que vender, amigos. Bueno, 22-52-41-41-38 radio.ar. Soy Dani Rizac. Hay muchos programas de Radio La Mañana. Está buscando. ¿Qué querés? ¿Un temita? ¿Qué querés? ¿Escuchar trap? ¿Querés escuchar regate a las 9 y 10 de la mañana? Dejate de joder. ¿Qué querés escuchar? ¿La radio de Porteña esa? La de... No, acá... Te divertimos igual, vamos, sí. No cambien. Bueno, seguimos, arrancamos este día con mucho power, sonido furioso. Así arranca Radio DJ.

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1: Y en este día martes es el momento de Charly García, el relato breve de hoy y el paso del tiempo. ¿Qué le pasa a la gente que tiene entre 50, 60 y 70 años? ¿Cómo viven hoy por hoy con los cambios y las diferentes generaciones vividas? Escuchamos este relato que está muy, pero muy interesante. Como siempre, Charly, querido, un placer tenerte en mi programa.
2: Si miramos con cuidado, podemos detectar la aparición de una franja social que antes no existía. La gente que hoy tiene entre 50 y 70 años. A este grupo pertenece una generación que ha echado fuera del idioma la palabra envejecer, porque sencillamente no tiene entre sus planes actuales la posibilidad de hacerlo. Se trata de una verdadera novedad demográfica parecida a la aparición en su momento de la adolescencia, que también fue una franja social nueva que surgió a mediados del siglo XX para dar identidad a una masa de niños desbordados en cuerpos creciditos que no sabían hasta entonces dónde meterse ni cómo vestirse. Este nuevo grupo humano que hoy ronda los 50, 60 o 70 ha llevado una vida razonablemente satisfactoria. Son hombres y mujeres independientes que trabajan desde hace mucho tiempo y han logrado cambiar el significado tétrico que tanta literatura latinoamericana le dio durante décadas al concepto del trabajo. Lejos de las tristes oficinas, muchos de ellos buscaron y encontraron hace mucho la actividad que más les gustaba y se ganan la vida con eso. Supuestamente debe ser por esto que se sienten plenos. Algunos ni sueñan con jubilarse. Y los que ya se han jubilado disfrutan con plenitud de cada uno de sus días sin temores al ocio o a la soledad. Crecen desde adentro, disfrutan el ocio, porque después de años de trabajo, crianza de hijos, carencias, desvelos y sucesos fortuitos, bien vale mirar el mar con la mente. Pero algunas cosas ya pueden darse por sabidas. Por ejemplo, que no son personas detenidas en el tiempo. La gente de 50, 60 o 70, hombres y mujeres, maneja la compu como si lo hubiera hecho toda la vida. Se escriben y se ven con los hijos que están lejos y hasta se olvidan del viejo teléfono para contactar a sus amigos y le escriben un email. Hoy, la gente de 60 o 70, como es su costumbre, está estrenando una edad que todavía no tiene nombre. Antes, los de esa edad eran viejos y hoy ya no lo son. Hoy están plenos, física e intelectualmente. Recuerdan la juventud, pero sin nostalgias, porque la juventud también está llena de caídas y nostalgias y ellos lo saben. La gente de 60 y 70 de hoy celebra el sol cada mañana y sonríe para sí misma muy a menudo. Hacen planes con su propia vida, no con la de los demás. Quizás por alguna razón secreta que solo saben y sabrán los del siglo XXI.

Retro. Este jingle publicitario ya lo hemos pasado al principio de este segmento y tiene que ver con Tubi 3 y Tubi 4. Esta fue una golosina que los que tienen 25, 30 años no se van a acordar mucho porque era una oblea bañada en chocolate. Hoy tenemos en el mercado algunas similares, pero esta oblea tenía algo, no sé. Yo insisto, el sabor de las golosinas de hace un tiempo atrás no es el mismo que el de ahora. Claro está que los pibes de ahora, obviamente, y estoy hablando como un viejo, es verdad, pero bueno, la gente un poco más joven quizás tiene el paladar obviamente diferente, ¿no? Y acostumbrado a los elementos o las materias primas que hoy se usan. Pero hoy te traemos y vamos a hacer un viaje directo al año 1984. Una de las publicidades más recordadas de aquellos años, además de ser una canción pegadiza para la época, la verdad que la recontra pegaron con este jingle, además estaba animada esta publicidad. E hicieron de estas barritas, de estas obleas, dos personajes que quedaron en la memoria de la gente, ¿no? Esta publicidad revive la inolvidable campaña de las obleas Tubi en sus versiones 3 y 4. Bueno, ¿alguien recuerda esta publicidad, estas obleas? ¿Alguno de 40 que hay por ahí? No se me hagan todos los pendejos, porque no. Vos sabés que yo las llegué a probar, me acuerdo que eran muy ricas, crujientes y bien rellenas. Se convirtieron en un clásico de los recreos, del colegio, de los cumpleaños, meriendas. Y ni hablar de la famosísima canción que vamos a escuchar ahora, que nos quedó grabado a muchos para siempre en la memoria. Alegre, pegadizo y tan representativo de una época dorada de las golosinas argentinas. Un verdadero ícono de los 80 que hoy vuelve a sonar en nuestros corazones. ¿Sí? Dejanos algún comentario si esto te hace acordar, ¿sí? ¿Y cuál te gustaba más, el 3 o el 4? La verdad que una tenía almendras, el otro, bueno, era creo que con dulce de leche. Bueno, muy rico, muy rico. Que vuelva el Tubi 3 y Tubi 4. Ahora lanzaron el alfajor Tubi, pero nada que ver, nada que ver, nada que ver. Bueno, vamos a, entonces al encuentro de Tubi 3 y Tubi 4, esta canción publicitaria, este jingle, en esta nueva entrega del...

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1: 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Es la hora 10, 21 minutos.
2: Temperatura 5 grados. Humedad 72%.

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2: Internacionales. Unión Europea comienza el examen judicial del acuerdo con el Mercosur. El Tribunal de Justicia inició las sesiones para analizar la validez legal del pacto comercial con el bloque sudamericano. La Comisión Europea defiende la estrategia de dividir el acuerdo en dos partes, una comercial y otra política, para agilizar su implementación. El Parlamento impugnó esta división, alegando que buscaba esquivar la ratificación por parte de los miembros. La aplicación provisional vigente desde mayo abarca a 700 millones de personas y elimina la mayoría de los aranceles.
3: Nacionales.
2: La Fiscalía de Paraguay pidió prisión para Eduardo Cuéider. En el marco del juicio por tentativa de contrabando, solicitó una pena de 2 años y 2 meses de cárcel para el ex senador entrerriano y su secretaria, Yara Ginzel. Ambos fueron detenidos en diciembre de 2024 al intentar ingresar al país vecino con $200,000 sin declarar. La defensa solicitó la absolución, argumentando que la falta de declaración no constituye un delito de contrabando. El acusado permanece bajo prisión domiciliaria en la región metropolitana de la capital. José Luis Espert declara ante la justicia por presunto lavado de activos. El ex legislador libertario deberá presentarse a las 10:30 ante el Juzgado Federal número 2 de San Isidro. El fiscal Fernando Domínguez investiga el ingreso de $200,000 mediante un contrato simulado de asesoramiento con una firma guatemalteca denominada Minas del Pueblo. Según la acusación, esos fondos se destinaron a la compra de rodados de lujo y fideicomisos. El dinero provendría de Federico Machado, empresario detenido en Estados Unidos por fraude y operaciones ilegales.
3: Deportes.
2: Bélgica eliminó a Estados Unidos del Mundial. La selección europea goleó 4-1 a los anfitriones en Seattle y avanzó a los cuartos de final, dejando atrás la polémica por la habilitación de Folarin Balogun. Charles de Ketelaar marcó un doblete, mientras que Hans Van Aken y Romelu Lukaku sellaron la victoria. El equipo local, dirigido por Mauricio Pochettino, mostró una actuación deslucida y sin respuesta futbolística. Ahora los Diablos Rojos van contra España en el próximo compromiso.
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0: Continuamos aquí en Radio DJ. 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

Continuamos con este Radio DJ de día martes. Emotivo regreso de los bomberos de Las Toninas tras la misión en Venezuela. Ayer, en horas del mediodía, familiares, compañeros del cuartel de bomberos de Santa Teresita y vecinos recibieron con un emotivo aplauso a los bomberos de Las Toninas que regresaron de la misión de búsqueda y rescate en Venezuela. El oficial inspector Gustavo Díez y el oficial ayudante Ezequiel Rodríguez volvieron junto a Anika y Katia, los perros de la brigada K9, que participaron del operativo tras los terremotos que afectaron a ese país. Bueno, la verdad, hubo abrazos, aplausos y mucha emoción que marcaron el reencuentro en reconocimiento a la labor y el compromiso de los rescatistas costeros. Qué bueno esto, la verdad que nos llena de un orgullo, pero total. Avanzamos en este día martes, 225-241-4138, omradio.ar, estamos en el streaming, omradio.ar, estamos en la app, omradio.ar también, en todas las redes sociales. Soy Daniel Rizac y hasta las 11 hacemos radio DJs.

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Pablito Marano, ¿cómo va a estar el clima? Bueno, atención, para hoy se espera una máxima de 12 grados que se estará dando aproximadamente a las 2 de la tarde. Marano, usted que camina por el puerto y por ahí. Bueno, viento sur, entre 25 y 38 kilómetros en la hora. Para mañana miércoles, mínima de 4, máxima de 14, ascenso de la temperatura, que es importante. Aunque el jueves se mantiene el viento sur, entre 29 y 47 kilómetros en la hora, la temperatura, la mínima sube a 6 y la máxima desciende a 11. Para el jueves, con cielo parcialmente nublado, un poquitito de sol va a haber, pero viento sur para ambos días, ¿sí? Nosotros estamos poniendo punto final para esta edición de martes. Los quiero mucho, positivos, buena vibra, que pasen una excelente jornada de martes. ¡Vamos, vamos! ¡Argentina, eh! ¡Vamos, vamos! ¡Dale, Marano! Dale. Yo sé que no te gusta el fútbol, pero ¡vamos, vamos, vamos! ¡Eh, ganá, tinchada, quilombera! ¡Dale, Marano! ¡Saltá, saltá, guacho! Linda foto que puso en los perfiles de con pelo largo. Parecía el cantante de Malagata. ¡Terrible! ¡No, no, terrible! ¡Vamos, vamos! ¡Nos vamos, Marano! ¡Vamos, vamos! ¡Vamos! ¡Salten, salten los productores de Código Guerrero! ¿Y ese qué? ¿Qué son? ¿Qué son, brasileños? ¡Vamos, vamos! ¡Chau! ¡Hasta mañana!

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1: Es la hora 11. 3 minutos.
2: Temperatura 5 grados. Humedad 72%.
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4: Internacionales.
5: Perú. El ex candidato Roberto Sánchez anunció una coalición parlamentaria opositora. El dirigente izquierdista derrotado en el reciente balotaje por Keiko Fujimori oficializó una alianza legislativa junto a los partidos Obras y Ahora Nación para ejercer el control político. La coalición reclama justicia por las 50 víctimas de las protestas de 2022 y 2023 y exige la libertad del ex presidente Pedro Castillo. Además, el frente opositor impulsa la derogatoria de leyes que, según afirman, favorecen al crimen organizado en el país.
4: Nacionales.
5: Buenos Aires. La provincia ofreció un aumento docente del 7%. La propuesta del gobierno de Axel Kicillof es escalonada y está compuesta por un 5% en julio y un 2% en agosto, tomando como base los saberes de junio. Además, incluye el compromiso de reabrir las paritarias en septiembre. Asimismo, se acordó reforzar las medidas contra la violencia escolar mediante una adenda al acuerdo de resguardo docente y la creación de la campaña Cuidemos a quienes enseñan. Renunció Guido Giana, secretario de Gestión Administrativa en el Ministerio de Salud. El funcionario, considerado virtual viceministro de la cartera que conduce Mario Lugones, presentó su dimisión por motivos personales tras 8 meses de gestión. Giana había ingresado al equipo oficialista bajo el ala del asesor presidencial Santiago Caputo. Su reemplazo será Rodrigo Sbarra, quien se desempeñaba como subsecretario de Coordinación Administrativa y dará continuidad al equipo de trabajo actual en el marco de las políticas de modernización.
4: Deportes.
5: Lionel Scaloni anticipó el cruce ante Egipto. En la previa a los octavos de final, el entrenador analizó la paridad del certamen. Este mundial está siendo complicado para todos, afirmó. Sobre el rendimiento de las potencias, señaló que los viajes, el calor y la carga de partidos influyen en la irregularidad de los equipos. Respecto a la exigencia sufrida ante Cabo Verde, valoró el carácter del plantel. Si no te salen las cosas jugando bien, hay otras maneras. Con la garra, con la intensidad y el espíritu, afirmó.
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11 de la mañana, 10 minutos, estamos comenzando Código de Rock en vivo en el 97.1 FM para San Clemente del Tuyú. Estamos en vivo también a través de omradio.ar y a través de las redes sociales Twitch y Kick. Ahí nos buscas como Om Radio. En la previa del partido de Argentina-Egipto. Obviamente no vamos a terminar a las 13 horas hoy, vamos a terminar un ratito antes. Pero mientras tanto vamos a compartir buena música, vamos a comenzar con el primer bloque internacional, con lo mejor del rock internacional. Arrancamos con un lanzamiento, el lanzamiento de la semana pasada. Suena de Rolling Stones haciendo Jealous Lover. Hasta las 13 estás en Código de Rock.

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Abrimos las vías de comunicación 2252-414138 para WhatsApp. En las redes sociales estamos en Facebook, Instagram, TikTok, Blue Sky, X. En todas las redes, @omradio.ar. Era Linkin Park haciendo In The End. Llega lo último de Greta Van Fleet, Play Your Games. Hasta las 13 estás en Código de Rock.

0: sonido de Foo Fighters para cerrar este primer bloque de Código de Rock. Era All of the People. Vamos a la primera tanda comercial y venimos con más.
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0: Arrancábamos este segundo bloque de Código de Rock. Comenzamos con la actualidad nacional e internacional.
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0: La selección argentina enfrenta a Egipto por los octavos de final del Mundial 2026. El conjunto de Lionel Scaloni busca este martes el pasaje a los cuartos de final ante el sorprendente equipo africano. Tras la sufrida clasificación ante Cabo Verde y con el objetivo de continuar en la defensa de la corona, la selección argentina enfrenta este martes a Egipto en el marco del choque de octavos de final de la Copa Mundial 2026 de la FIFA. El partido se juega hoy desde las 13 horas de la Argentina.

Argentina en el Atlanta Stadium, con arbitraje del francés François Letexier y la televisación de Telefe, Teis Sport, D-Sport, Paramount Plus, Disney Plus. El ganador enfrentará en cuartos de final al vencedor de Colombia versus Suiza, que juega más tarde. Lionel Scaloni dejó entrever algunos cambios. En la previa ya Atlanta, el entrenador dio la clásica conferencia de prensa en el que, si iba bien, no dio los 11 nombres. Sí confirmó que ya tenía el equipo y que lo daría horas antes del encuentro, como suele acostumbrar, y tras anunciárselo a los futbolistas en la charla técnica. De todos modos, Scaloni entonces dejó entrever que las versiones periodísticas sobre los cambios que iba a hacer en el equipo estaban bien encaminadas. Además de ratificar a Lionel Messi, también mencionó a dos futbolistas que se metieron en la alineación: Leandro Paredes, hasta ahora suplente, y Alexis McAllister, que se mantiene como titular. Tal cual fueron los trascendidos, el DT introduce un cambio por línea. Vuelve Nicolás Tagliafico en lugar de Facundo Medina, el ingreso de Paredes por Thiago Almada y el cambio de 9 con la titularidad de Julián Álvarez en lugar de Lautaro Martínez. Etiquetado frontal, los 5 mitos que el lobby empresario y el gobierno pretenden instalar en su avanzada. Libertarios y macristas buscan derogar la ley de etiquetado frontal con el muy estudiado manual del lobby de las grandes multinacionales. El gobierno de Javier Milei, junto a sus aliados del PRO, buscan avanzar en la derogación de la ley de etiquetado frontal. En el Congreso existen dos proyectos en ese sentido presentados por libertarios y macristas, uno en el Senado con la firma del presidente Milei y el ex jefe de gabinete Manuel Adorni, entre otros, y otro en diputados presentado por Alejandro Bongiovanni de la Libertad Avanza y Dayana Fernández Molero del PRO. Entre los fundamentos de dichos proyectos, libertarios y macristas retomaron punto por punto el muy cuidado libreto que les impuso el lobby de las grandes multinacionales de la alimentación. Sin embargo, el sitio especializado Chequeado se tomó el trabajo de desarmar con datos concretos el cuidado relato de las empresas que toma a pie juntillas la Libertad Avanza y el PRO. Suena la versión de La Perra que los parió, salando las heridas en este bloque nacional.

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Sonido 2026 de Mujer Zebra. Sigo buscando, pasaba. Estamos en el 2252-414138 para que te comuniques vía WhatsApp. También en las redes sociales, Facebook, Instagram, TikTok, Blue Sky, ex, arroba, omradioar. Suena No Te Va a Gustar junto a Ciro y los Persas. Todo mal.

Pasaba lo último de Jauría, Aflojá sonaba. Llega ahora Hilda Lizarazu haciendo nieve. Estás en Código de Rock hasta las 13 horas. En este segundo bloque, escuchando lo mejor del rock nacional.

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0: El sonido de caras extrañas, así es el rock and roll en esta versión en vivo. Cerramos esta primera hora de Código de Rock. A la vuelta tenemos otro bloque nacional. Quédate ahí, no te vayas.
1: 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Es la hora 12 en punto. Temperatura 5 grados. Humedad 67%.

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2: Internacionales.
3: Chile, inversión extranjera récord en bonos soberanos. La compra de deuda pública por parte de no residentes alcanzó los 20 mil millones de dólares en mayo. El incremento acumulado desde enero es del 36%, consolidándose como la mayor suba regional. El mercado atribuye este repunte al giro hacia políticas pro mercado implementadas por el gobierno del derechista José Antonio Kast. La estrategia oficial incluye rebajas impositivas y medidas para fomentar el crecimiento económico, factores que atrajeron nuevamente el capital externo.
2: Nacionales.
3: La Organización Panamericana de la Salud alertó por la falta de indicación médica en la vacunación de embarazadas. Un informe de la OPS y el Ministerio de Salud reveló que el 76,8% de las mujeres gestantes no recibió de su médico la recomendación de aplicarse inyectables contra el virus sincicial respiratorio que previene cuadros graves de bronquiolitis. La falta de este consejo profesional se identificó como la principal barrera para la inmunización. El estudio destacó que el 94,5% de las embarazadas que se vacunaron contra la gripe lo hicieron tras el impulso del personal sanitario. Buenos Aires, trágico choque frontal cerca de Pehuajó. El youtuber Sebastián Funes, conocido como Chatterbox, de 27 años, y su padre Juan Manuel, fallecieron en el siniestro que se produjo en el kilómetro 349 de la Ruta 5. El accidente ocurrió este domingo cuando el Honda Civic, en el que viajaba la familia, colisionó contra una camioneta Chevrolet S10 al intentar sobrepasar a un camión. La madre y la hermana de Funes, Vanessa y Francesca, sobrevivieron al impacto y fueron trasladadas a un hospital de la zona con heridas de diversa consideración.
2: Deportes.
3: River, Thiago Almada es la prioridad en el mercado de pases. Tras frustrarse la vuelta de Giovanni Simeone por la negativa de la Fiorentina, el club de Núñez intensifica las gestiones y negocia con el Atlético de Madrid la compra del 50% de su ficha por 20 millones de dólares. El jugador postergó su decisión hasta finalizar la participación en el Mundial, aunque la dirigencia mantiene el interés. Por otro lado, la llegada de Ángel Correa permanece estancada debido a las pretensiones económicas del equipo mexicano Tigres.
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en esta sesión en vivo era Pierre haciendo Jaque Mate en esta reversión de los temas que funcionaron. Los volvemos a versionar 25 veces hasta que dejen de funcionar. Bueno, 12 del mediodía, 10 minutos. Y hablando de versiones, Fernando Ruiz Díaz haciendo la versión de su banda Jatepecu Machu de A Veces Vuelvo. Comunicate al 2252-414138 vía WhatsApp. También en las redes sociales, en Facebook, Instagram, TikTok, Blue Sky y ex @omradio.ar.

0: 12 del mediodía, 18 minutos. Estamos cerrando Código de Rock. Se viene el partido Argentina-Egipto. ¿Cómo lo vive por acá, señor?
1: Bien, contento, satisfecho, sí, con todo el rendimiento que está teniendo.
2: ¿Usted entiende algo de fútbol o está hablando por hablar?
1: Messi está jugando muy bien. Está llegando muy bien al final de su carrera.
0: Sí.
1: Y bueno, y se rumorea que puede llegar a estar un mundial más. Y superar
0: eso dicen,
1: a Ronaldo
0: eso dicen.
1: En edad y tener 43 años y jugar su octavo mundial en la luna.
0: Bien, eso... Eso dice, sí. Bueno, cerramos este Código de Rock. Nos encontramos mañana a partir de las 11 en Om Radio San Clemente, en el 97.1 FM o en omradio.ar. Que tengas una buena tarde cargada de mucho rock y con la victoria de Argentina, claro.

0: Hasta aquí llegamos con un programa más. Nos volveremos a encontrar en otra próxima emisión. 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Hasta pronto.
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0: 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Es la hora 12, 59 minutos.
1: Temperatura 5 grados. Humedad 67%.
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2: Cohetes que conquistan las estrellas. Soldados en armaduras mecánicas. Leyes implacables. Un futuro que se escribe a sangre y fuego. El 7 de julio de 1907 nacía Robert Heinlein y la ciencia ficción deja de ser un juego de niños. Nacía el arquitecto del mañana. Esto es Tinta Rebelde, un micro de la Biblioteca Popular Juan 23 de San Clemente del Tuyú. Entre páginas, siempre hay algo que arde. Heinlein es el profeta de la autosuficiencia, el autor de los inconformistas, de los que creen que el destino humano no tiene límites si hay voluntad y tecnología. Su literatura propone una máxima rígida: el individuo frente al universo. Para Heinlein, la libertad no es un derecho gratuito. Se gana, se defiende, se paga. Tropas del espacio, forastero en tierra extraña, la luna es una cruel amante. Sus mundos desbordan de pragmatismo, donde el esfuerzo es ley, donde no hay almuerzo gratis. El espacio se vuelve la nueva frontera americana, un lugar para hombres y mujeres duros, que no esperan nada del Estado, la utopía liberal llevada a las estrellas. Pero eso tiene una contracara, porque cuando la supervivencia del más apto se vuelve dogma, la compasión se convierte en debilidad. Heinlein escribe desde el corazón de la Guerra Fría, un militar que proyecta sus obsesiones en el cosmos, defensor de la disciplina, el patriotismo y las armas, pero, al mismo tiempo, un provocador que predica el amor libre y la revolución contra la autoridad. Una paradoja caminante. El mismo autor que inspira a los halcones del Pentágono fascina a la contracultura hippie de los 60. Su obra no es neutral. Es un campo de batalla ideológico donde la fuerza y el mérito lo justifican casi todo. Y es ahí donde el espejo de Heinlein nos devuelve el reflejo más incómodo del presente. Hoy, sus fantasías tecnológicas ya no son ficción. Están acá, pero no como él las soñó. Vivimos en la era de los magnates tecnológicos que juegan a ser héroes de sus novelas. Elon Musk colonizando Marte, Silicon Valley obsesionado con el hiperindividualismo y la IA. La meritocracia llevada al extremo digital. Vigilancia algorítmica, drones de guerra autónomos, la privatización del futuro. El mañana de Heinlein se convirtió en el negocio de unos pocos. Leemos a Heinlein y vemos cómo el discurso del hombre hecho a sí mismo se usa para desmantelar lo comunitario. Buscamos la épica de la conquista espacial, pero la usamos para naturalizar la desigualdad en la Tierra. Convertimos la libertad en una competencia feroz donde el que se queda atrás sobra. Ya no conquistamos el espacio para expandir los límites de la humanidad. Lo hacemos para escapar de un planeta que estamos agotando. Recordar a Heinlein hoy nos obliga a hacernos la pregunta incómoda. ¿El futuro hipertecnológico es un camino hacia la emancipación o la cárcel perfecta de nuestro propio egoísmo? Seguimos mirando al cielo, fascinados por los cohetes y las promesas de las estrellas. Queremos creer que el mañana nos pertenece, pero el presente nos plantea un dilema que la ciencia ficción militar no pudo resolver, porque de nada sirve conquistar las galaxias si para llegar allá arriba tuvimos que convertir nuestro propio mundo en un desierto sin empatía. 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
1: Es la hora 13, 59 minutos.
2: Temperatura, 7 grados. Humedad, 59%.

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2: Internacionales.
3: Venezuela, ascienden a 3.535 los fallecidos por los terremotos. El gobierno confirmó la cifra, que registra 193 decesos más en las últimas 24 horas. Los heridos suman 16.700, mientras que unas 17.800 personas perdieron sus hogares. Una ONG estimó que la reconstrucción demandará unos 37.000 millones de dólares, lo que es cerca del 40% del PBI nacional. Actualmente, más de 29.000 efectivos y voluntarios asisten a decenas de miles de familias damnificadas y se mantiene la búsqueda de unas 30.000 personas con las que no se tiene contacto.
2: Nacionales.
3: Córdoba, un condenado por narcomenudeo pidió continuar en prisión. Augusto Manuel Pasico, de 39 años, solicitó formalmente al Tribunal Oral Federal 3 que se le deniegue la libertad condicional. El hombre, técnico en emergencias médicas, argumentó no sentirse apto para la reinserción social tras su condena a 2 años de cumplimiento efectivo por vender cocaína en embalse. El acusado priorizó continuar con sus tratamientos psicológicos en la cárcel. Los jueces aceptaron el pedido y confirmaron que el reo completará su pena de forma efectiva. Santa Fe invertirá 1.100 millones de pesos en la modernización del puerto. El gobernador Maximiliano Puyaro anunció un plan de infraestructura destinado a la terminal fluvial de la capital provincial. Las obras buscan potenciar la competitividad logística, integrar el predio a la ciudad y reducir el impacto ambiental mediante tecnología de última generación. El proyecto incluye la renovación de las cañerías de embarque, la disminución de las emisiones de polvo en suspensión durante las operaciones y la construcción de una nueva volcadora de camiones.
2: Deporte.
3: Independiente, Quinteros apartó a Ignacio Puceto y Rodrigo Fernández Cedrés. El entrenador decidió separarlos por considerar que su continuidad era contraproducente para el grupo. Ambos jugadores entrenarán con la reserva mientras definen su futuro. Huracán se perfila como el principal interesado en Puceto, aunque las negociaciones están supeditadas a un ajuste en las pretensiones económicas de la dirigencia de Avellaneda, que busca liberar cupos para sumar a Maximiliano Mesa y Matías Abaldo.
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1: Es la hora 14, 59 minutos.
2: Temperatura 7 grados. Humedad 59%.
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4: Internacionales.
5: Estados Unidos. Un tiroteo tras el partido México-Inglaterra dejó 4 heridos. Sucedió en Los Ángeles luego del encuentro mundialista en el que el combinado europeo eliminó a los anfitriones. Según informó la policía, el hecho se produjo tras una discusión entre aficionados en la vía pública. El atacante disparó contra 2 personas y alcanzó accidentalmente a otros 2 jóvenes transeúntes. El agresor permanecía prófugo y no se habían realizado arrestos.
4: Nacionales.
5: Juicio por la muerte de Maradona, declaró Vanessa Morla. La hermana de Matías prestó testimonio en la audiencia número 25 del proceso judicial. La testigo, quien gestionaba aspectos administrativos del exfutbolista, detalló el rol del neurocirujano Leopoldo Luque y de la psiquiatra Agustina Kosachov. Sobre la elección de la vivienda en Benavides, Buenos Aires, afirmó que Diego Maradona participó en la decisión final. Además, se difundió un video inédito de un llamado de Cristina Kirchner al 10 por sus 60 años en 2020. El gobierno pide revisar el concurso para la Cámara Federal de Casación Penal. Solicitó a través de su representante en el Consejo de la Magistratura, Santiago Viola, la inclusión de consultores técnicos para auditar el proceso de selección de 3 vacantes. El pedido, de carácter excepcional, es impulsado también por la consejera jueza Alejandra Provítola y busca revisar la corrección del concurso para el máximo tribunal penal del país, el cual solamente está un escalón por debajo de la Corte Suprema.
4: Deportes.
5: Mundial. Presentaron la nueva pelota Triomf onda final. La FIFA y Adidas lanzaron el balón que se utilizará en las semifinales y la final de la Copa del Mundo. Se distingue del modelo inicial por su diseño en tonos dorados, simbolizando la etapa decisiva del torneo. Mantiene la tecnología de balón conectado, con un sensor que envía datos 500 veces por segundo al VAR para determinar jugadas clave, como fueras de juego milimétricos. El cambio responde principalmente a una estrategia de marketing.
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1: Es la hora 15, 59 minutos.
2: Temperatura 10 grados. Humedad 62%.

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1: Para la invitada que sigue, solamente cuatro letras. Lali.

0: Muchas gracias.
1: Gracias, Lali.
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1: Es la hora 16, 59 minutos.
2: Temperatura 10 grados. Humedad 62%.
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4: Internacionales.
5: Siria, atentado con explosivos durante la visita de Emmanuel Macron. Dos bombas detonaron esta mañana frente al Hotel Four Seasons de Damasco, 15 minutos después de que el presidente francés abandonara el establecimiento. El mandatario se encuentra ileso y continuaba con su agenda oficial. El doble ataque perpetrado mediante un vehículo y un contenedor de basura dejó 18 heridos. La visita busca proyectar estabilidad tras años de guerra civil en el país bajo un nuevo gobierno de la coalición islamita liderado por Ahmed al-Sharif.
4: Nacionales.
5: Neuquén. Detuvieron a 4 personas por venta ilegal de licencias de conducir. La policía realizó allanamientos en la capital tras una denuncia del municipio por la comercialización de los registros apócrifos. La banda operaba mediante redes sociales ofreciendo el documento sin realizar los trámites legales por montos de entre 160 y 300 mil pesos. En los procedimientos se secuestraron sellos, equipos electrónicos y 9 licencias falsas. Los detenidos, algunos con vínculos municipales, quedaron a disposición de la fiscalía. Recuperación en el mercado de autos usados durante junio. El sector alcanzó las 155.000 transferencias el mes pasado, marcando una suba del 8,6% interanual y el 8,2% frente a mayo. Pese al repunte, el acumulado del primer semestre totaliza 892.000 operaciones, lo que refleja una caída del 2,9% respecto a 2025. Los vehículos livianos lideraron con el 95,3% del total. Volkswagen encabeza las ventas por marcas con 26.500 unidades, mientras que la Toyota Hilux es el modelo preferido con 6.300 ventas, seguida por el Volkswagen Gol y la Ford Ranger.
4: Deportes.
5: Suiza y Colombia se enfrentan en Vancouver por los octavos de final del Mundial. El encuentro se disputa desde las 17 en el estadio BC Place. Suiza llega tras vencer a Argelia, buscando igualar su mejor registro histórico, aunque llega con bajas sensibles como la del goleador Johan Mansambi por lesión. Colombia, que superó a Ghana en la fase de grupos, busca un triunfo que le permita avanzar a cuartos y enfrentar a Argentina. El arbitraje está a cargo del salvadoreño Iván Barton y el partido es transmitido por la señal de D-Sports.
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2: Muy pero muy buenas a todos, ¿qué tal? Bienvenidos a Rock de las Pampas. Comenzamos este martes 7 de julio del 2026 con Rescate a mi corazón, un clásico de Manuel Wirtz para comenzar este día de Rock de las Pampas con mucha energía. Valentín Cuño que les está hablando, Marcos está en la operación y Pablo Sturzenegger en la coordinación general. Nosotros, como de lunes a viernes, dos horas haciendo lo mejor del rock, así que los invitamos a que se queden en toda esta jornada. Ahora vamos a continuar con un tema de Guasones. Lo que sigue es Farmacia. Amigos y amigas, gracias por estar y empecemos de esta manera el día martes. Bienvenidos.

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1: Dentro de Antihumano, la banda punk rock desplegó su energía característica con este corte. Letras directas y guitarras filosas consolidaron a Ataque 77 como una voz contestataria de la escena argentina. Y bueno, lo que escuchábamos recién de la banda era Setentista, tema del año 2005. Y bueno, sin mucho más que decir, ahí vamos escuchando lo que sigue. Llega Ilia Kuriaki, Ande Valderramas, haciendo Es tuya, Juan.

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2: Como la venimos pasando en este día martes, esto recién comienza, no te vayas, no cambies de dial. Es más, si tenés algún amigo o amiga que no sabe qué escuchar en este horario, decile que está Rock de Las Pampas, que coloque nuestra dial y nosotros nos encargamos del resto. Ahora escuchemos a La Berizo haciendo Madrugada.

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1: Y así pasaba la banda Eleven. Lo que escuchabas es Por Suerte, canción del 2020. Y bueno, mientras escuchábamos un tema un poco más actual, ahora saltamos temporalmente a 1985, donde sonaba este temón, Patricio Rey y sus Redonditos de Ricota con Super Lógico.

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1: En el Club de los Martes, el grupo marplatense apostó a melodías sensibles y letras cargadas de ironía. El Club de los Martes es el álbum de los Tipitos, ¿no? Este tema refleja, el tema que escuchábamos, quiero decir, refleja la capacidad de los Tipitos para combinar pop rock con una lírica cercana y cotidiana. Y el tema que escuchaba se llama Reírnos del Amor. Y bueno, mientras pasaban así los Tipitos, ahora escucharemos otro clásico. Llega Los Fabulosos Cadillacs con El Matador.

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1: Bueno, amigos, continuamos en este martes 7 de julio del 2026 con muy buena energía, muy buena onda, por supuesto. Y ahora escucharemos un tema del ex Pericos, de El Baiano. Esto es Celebremos.

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2: Quien les está hablando y acompañando en este día martes es Valentín Cunio y los invito a que me sigan en Instagram, me encuentran como valencunio-locutor. Ahí van a poder ver mi contenido y mucho más. Ahora escuchemos este timón del 95. Llega Soda Stereo haciendo Paseando por Roma.

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1: El año pasado, la cantante y compositora lanzó Único y Nuestro. La cantante, estamos hablándonos de Barbie Recanati, ¿no? Ella, Único y Nuestro, es un disco que reafirma su impronta feminista y su búsqueda de un sonido alternativo. Con este corte, Barbie Recanati se consolidó como referente de la nueva generación del rock argentino. Y bueno, el tema que escuchábamos de este álbum se llama Gauchito. Ahora, bueno, pasaremos a un tema un poco más conocido, pero en este caso una reversión de En la ciudad de la furia. Esto es Celeste Carballo.

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1: Y así pasaba Abril Sosa con El Deseo, tema del 2017. Y ahora quédate, porque llega el ex integrante de Todos Tus Muertos, que construyó una carrera solista marcada por la fusión de reggae, hip hop y ritmos afro. Con un estilo único y letras que transmiten mensajes de identidad y espiritualidad, Fidel Nadal se convirtió en una figura clave del reggae latinoamericano, llevando su música a escenarios internacionales. Y bueno, lo que escucharemos es esta canción lanzada el año pasado por Fidel Nadal. Escuchemos y disfrutemos Se Parece Más a Ti.

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1: Continuamos en este martes 7 de julio del 2026, etapa de invierno acá junto a ustedes. Espero que estén tomando algo calentito del otro lado. Y ahora escuchemos esta canción del año 2022. Llega David Lebón junto a Vicentico haciendo Esperando Nacer.

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2: Es la hora 18, 11 minutos.
3: Temperatura 10 grados. Humedad 64%.

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2: Internacionales.
3: Japón. El gobierno niega presiones al Banco Central. El Ejecutivo nipón desmintió versiones sobre injerencias en la política monetaria para sostener las tasas bajas. El ministro de Economía, Minoru Kiyuchi, aclaró que las decisiones de esa índole son competencia exclusiva de la entidad financiera. Las dudas del mercado surgieron tras un borrador económico que, según Kiyuchi, fue malinterpretado por temerse un gasto imprudente. El Ejecutivo priorizará el ratio de deuda sobre el PBI frente a la meta de superávit primario, buscando una gestión plurianual.
2: Nacionales.
3: Tierra del Fuego, sismo de magnitud 5,9 en el pasaje Drake. El movimiento telúrico ocurrió anoche a 303 kilómetros de Ushuaia, con una profundidad de 10 kilómetros. Los habitantes de la zona costera percibieron vibraciones leves, pero Defensa Civil confirmó que no hubo impacto ni alertas para la población. El evento se produjo en una zona de alta actividad tectónica, correspondiente al límite entre las placas sudamericana y Scotia, sin representar peligro para la integridad de los vecinos. Jujuy, el PJ convoca internas tras el proceso de normalización. El partido justicialista local celebrará elecciones el 30 de agosto para renovar su conducción tras años de intervención y una derrota histórica en los comicios de 2025. El interventor Federico Prieto estableció que la presentación de listas operará el 30 de julio, con el escrutinio definitivo fijado para el 2 de septiembre. Tres sectores internos competirán en los comicios, buscando reorganizar al peronismo provincial tras la fractura que lo dejó sin representación legislativa.
2: Deportes.
3: Noruega, malestar en el plantel antes del duelo ante Inglaterra. El seleccionador Ståle Solbakken informó que varios jugadores presentan tos y ronquera en la previa a los cuartos de final del sábado en Miami. El técnico atribuye el cuadro clínico al desgaste físico por los constantes traslados entre sedes y el uso del aire acondicionado. Jörgen Strand Larsen y Marcus Holgren Pedersen son algunos de los futbolistas afectados, sumándose al propio Solbakken, quien admitió sentir el agotamiento tras la eliminación de Brasil.
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6: Si hablamos de canciones, de temas que no pueden faltar, estamos hablando de este temón que se dio en unión el año 2016 entre Ella Está en Cargosa y Manuel Moretti. Esto es Pueblo Fantasma.

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1: En Amor Fugaz, álbum editado en 2024, Natalie Pérez se unió a Francisco Charco para hacer esta canción que escuchabas. La colaboración mezcló pop contemporáneo con una interpretación cargada de emoción, mostrando la versatilidad de Natalie Pérez en su faceta musical. Y bueno, mientras escuchábamos a Natalie junto a Francisco Charco haciendo Tatuaje, ya vamos empezando lo que sigue. Llegan Los Pericos con Lindo Día.

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1: Oh, temón de Luis Alberto Spinetta. Escuchábamos acá en la radio Seguir viviendo sin tu amor, un clásico del 91 que no podía faltar. Y bueno, si hablamos de temas que no pueden faltar, a vos que te gusta el rock, llega Callejeros con 9 de julio.

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1: De a poquito nos vamos acercando al final de esta selección de canciones de este día martes. Y ahora es el turno de disfrutar la energía de Capanga haciendo Miro de Atrás.

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2: Versión en vivo de Polaroid de Locura Ordinaria de Fito Páez es lo que escuchábamos acá en la radio. Y ahora seguiremos con otro artista conocido también del entorno de Páez. Estamos hablando del músico argentino reconocido por su prolífica obra, que incluyó este tema que sigue dentro de su repertorio solista. Con su estilo inconfundible, Calamaro combina poesía urbana y melodías intensas, reafirmando su lugar como uno de los cantautores más influyentes del habla hispana. Y bueno, por eso escuchemos a Andrés Calamaro haciendo Bachicha.

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1: Y así finalizaba este tema lanzado el año pasado por Nina Suárez. Escuchábamos Roto por Dentro, es el nombre de la canción. Y bueno, espero que vos no estés roto por dentro, que estés disfrutando, que tengas mucha alegría en tu ser. Pero, lamentablemente, te dejo entristecerte un poco porque este martes 7 de julio del 2026 va llegando a su final. Gracias a todos por estar del otro lado, por ser parte de Rock de las Pampas. Mañana miércoles, mitad de semana, y los esperamos ahí, en el mismo horario y en el mismo dial. Hoy nos despedimos con un tema de los fundamentalistas del aire acondicionado, haciendo A los pájaros que cantan sobre las selvas de Internet. Amigos y amigas, gracias por estar. Hasta mañana miércoles. Chau, chau.

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1: Es la hora 19, 2 minutos.
2: Temperatura 10 grados. Humedad 64%.
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4: Internacionales.
5: Arabia Saudita establece el mayor recorte histórico en el precio del crudo para Asia. Saudi Aramco aplicará una rebaja de $11 al barril en agosto, superando las previsiones de los analistas. Esta medida, la más importante en 26 años, responde al incremento de la oferta global y la normalización del tránsito en el estrecho de Hormuz tras el cese de las hostilidades entre Estados Unidos e Irán. Con el Brent en $72, la OPEP autorizó mayores cuotas de producción tanto para Arabia Saudita como para Irak y Kuwait.
4: Nacionales.
5: El gobierno impulsa la eliminación de las retenciones industriales. Se trata de los derechos de exportación para el área manufacturera, con un plan que da de baja el 99% de las posiciones arancelarias que tributaban a fines de 2023. Tras la vigencia del decreto 566/2026, solo 2.137 productos mantienen el gravamen. Para junio de 2027, el número se reduciría a 143 bienes industriales, incluyendo principalmente fertilizantes, acero y aluminio. El complejo automotriz y el petroquímico completarán la desgravación gradual durante el año próximo. Buenos Aires, pedido para capturar a un abusador prófugo. Alberto Martín del Valle es buscado desde hace 14 años y está acusado de abusar y embarazar a su hijastra de 11 años en 2009. El hombre, que cuenta con un pedido de captura internacional desde 2012, utilizaba un arma de fuego para amenazar a la menor. Yamira Segovia, hermana de la víctima, estudió derecho para reactivar la causa en la Fiscalía número 12 de Bahía Blanca. Testimonios recientes advierten que el acusado se ocultaría en Mar de Ajó bajo una identidad falsa.
4: Deportes.
5: Bélgica. Amado Onana se pierde el resto del Mundial por lesión. El mediocampista belga sufrió la rotura del ligamento cruzado anterior de la rodilla derecha durante la victoria 4-1 frente a Estados Unidos por los octavos de final. El jugador del Aston Villa, de 24 años, debió ser reemplazado a los 17 minutos de juego tras realizar un mal movimiento al caer al campo. Onana estará aproximadamente 8 meses fuera de las canchas y será una baja sensible para el equipo de Rudy García en el duelo de cuartos de final ante España.
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conservación del suelo. Este, eso siempre es un tema como para hablar, que la ecología. Día Mundial del Idioma Kiswahili y Swahili en África. Bueno, pero igualmente te da para conversar. Día Internacional del Cóndor, mira qué lindo. Día Mundial del Cacao y del Chocolate. ¿Quién no se puede hablar de chocolate? Escuchamos las cosas más ricas que hay en el planeta. Te cuento un ratito los pocos cumpleañeros que tenemos el día de hoy y un poco más de nuestros artistas de la semana, que son The Cure. Vos contame algo, arroba pasado perfecto, guión bajo radio. Roxette, Fading Like a Flower. Vamos a escuchar a Camouflage, The Great Commandment.

0: claro momento que tenemos para compartir con ustedes de quiénes son los cumpleaños, de quién es la fiestita hoy, ¿eh? Totalmente antagónico, porque Ringo Starr está cumpliendo años, músico británico de la banda The Beatles, que te voy a contar de él. Y Alesso, DJ y productor de origen sueco. No hay mucho más. Crotelli vino la cosa. Escuchábamos a Bloodhound Gang de Bad Touch.
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0: Y el momento de ellos, de nuestros artistas de la semana, que después de rozar el abismo, Robert Smith decide dar un volantazo que nadie esperaba. ¿Quién dijo que la oscuridad no puede ser bailable? Con singles como The Love Cats, The Cure demuestra una versatilidad tremenda, metiendo ritmos pegadizos sin perder su misterio. Es la época donde explota la estética icónica, pelos batidos hacia el cielo, delineador negro corrido y labios rojos. La consagración absoluta llega a finales de la década con su obra cumbre, Disintegration. Esto fue en el año 89. Ese disco es una catedral sónica perfecta que regala joyas universales como Love Song y este tema que estamos escuchando, llevando a la banda de sótanos ingleses a llenar estadios en todo el mundo. The Cure, qué tema, ¿no? Lullaby.
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de Berg nació en Venado Tuerto, vivió sus primeros años en la estancia Las Magnolias, a pocos kilómetros de San Eduardo, en provincia de Santa Fe, como Christopher John Davison, hijo del coronel Charles Davison, un diplomático británico, y de Maeve Emily de Berg. Su padre tenía importantes propiedades agrícolas. Pasó mucho tiempo de sus primeros años en Malta, Nigeria y en Zaire. Al igual que su madre y su hermano, acompañaban al coronel Davidson en su labor como diplomático. Chris de Berg, Missing You. Vamos a escuchar a M. People, Sifo's Rise.

0: momento de la pausa, momento de irnos un ratito a que vayas al baño, que pongas la pava, que te sirvas algo rico. Mientras nosotros vamos a ir abriendo algunos mensajes que nos mandan, @pasadoperfecto_radio. Me llamo Germán, tengo un pequeño emprendimiento donde vendo perfumes y me gustaría contactarme con ustedes para hacer algún tipo de publicidad. Les quiero mandar un abrazo y el programa está perfecto. Gracias, mi amigo. Mira vos, ya estamos levantando, qué bárbaro, ¿eh? Te mando un gran abrazo y ponete en contacto con la producción que ellos te van a decir cómo hacer, ¿eh? Dead or Alive sonaba, ya venimos. Lover Came Back to Me.
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0: Pretenders es un grupo que en sus comienzos formó parte de la llamada New Wave, la nueva era. La banda se componía originalmente por su fundadora, compositora, guitarrista y vocalista Chrissy Hynde, el guitarrista James Honeyman Scott, el bajista Pete Fardon y el baterista Martin Choppers. Las muertes de Honeyman Scott y Fardon por consumo de drogas malograron la formación y los múltiples cambios de músicos en los años posteriores han dejado a Chrissy Hynde como único miembro permanente y referente absoluto de este grupo. The Pretenders Breakfast in Bed.
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La historia de los fabulosos Cadillacs comienza en el año 84, creo que te la he contado, cuando casi sin tocar decían que tenían un grupo. ¿Quién no lo ha hecho, no? Tenían una influencia muy fuerte, bandas del revival como Madness, The Specials, Selector Bad, English Beat, y entre otros también combinaban su imagen. Primeramente y por cortísimo periodo se llamó Cadillacs 57, hasta que una vez los presentaron, en uno de los tantos under que anduvieron, los presentaron como los fabulosos Cadillacs y ahí les quedó el nombre. Antes era Antonio Virabén, Salgo a Caminar, los fabulosos Cadillacs, Matador.

Bee Gees fueron un exitoso grupo musical australiano formado en 1958. El álbum doble Saturday Night Fever, la banda sonora del film del mismo título, a los que los Bee Gees aportaron las 6 canciones principales, llegó a vender 45 millones de copias, convirtiéndose en uno de los más exitosos de toda la historia de la música. ¡Qué locos! Opus, con el Diego haciendo jueguito, ¿eh? Life is Life, Bee Gees, You Should Be Dancing.

0: momento de irnos a una pausa, pero antes abrimos nuestro Instagram, arroba pasado perfecto, guión bajo radio. Qué buena música que pasan, estoy siempre siguiéndolos. Soy de Santo Tomé, provincia de Santa Fe. Decirles que me gustan mucho los 80 y los 90, así que gracias, nos dice Cristian. Gracias, Cristian. Te mandamos un fuerte abrazo de Santoto, el tipo. Sonaba Two Boys, I Won't Let You Down. Ya venimos, ¿eh?
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2: Es la hora 20, 8 minutos.
3: Temperatura 10 grados. Humedad 66%.

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2: Internacionales.
3: Ucrania, hallaron muerta a la sospechosa del atentado en Mónaco. Anastasia Berezovska, señalada por la explosión contra el millonario ucraniano Vadim Ermolaev, fue encontrada enterrada cerca de Kiev con 4 disparos en la nuca. La mujer, vinculada por fuentes locales al Kremlin, estaba prófuga desde el ataque ocurrido la semana pasada en el Principado. Por el caso, las autoridades detuvieron a un oficial de inteligencia y a un ex policía. Ermolaev y su familia permanecen en estado crítico tras la detonación de un explosivo oculto en una bolsa.
2: Nacionales.
3: Tierra del Fuego. Polémica por la venta de tierras estratégicas de la Armada en Ushuaia. La Agencia de Administración de Bienes del Estado resolvió desafectar un predio de 2.900 metros cuadrados en la base naval de la localidad para su comercialización. El terreno, declarado innecesario por el Ministerio de Defensa, es considerado por sectores castrenses como un punto geopolítico clave para el acceso al Atlántico Sur y la Antártida. Existe desconfianza en las Fuerzas Armadas ante la falta de certezas sobre el destino de los fondos recaudados para el reequipamiento militar. Diagraman un plan federal ante el fenómeno El Niño. El Ministerio de Seguridad Nacional oficializó la medida que establece protocolos de respuesta ante el riesgo de inundaciones en la Cuenca del Plata debido a la alta probabilidad de precipitaciones superiores a la media durante la primavera y el verano próximos. La Agencia Federal de Emergencias coordinará a las fuerzas de seguridad y organismos técnicos para implementar sistemas de alerta temprana y comando unificado.
2: Deportes.
3: River negocia el fichaje de Thiago Almada. El millonario acordó con Atlético de Madrid la compra del 50% del pase y los derechos federativos del jugador de la selección por 20 millones de euros. La operación, que convertiría al mediocampista en el refuerzo más caro en la historia del club, depende de la decisión final del futbolista, que priorizaría ofertas europeas tras finalizar su participación en el Mundial. De concretarse, el jugador firmaría un vínculo hasta 2030 con la institución de Núñez.
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0: Momento de clásicos, momento de clásico noventoso que ustedes son los responsables de poder elegir cada uno de estos temas que nosotros tenemos para ustedes. Vamos a ver por qué lo tenía por acá. ¿Dónde está Emi? Dice, soy Emi, me gusta mucho la música, me gusta mucho más los 90 porque tengo 40 años. Y soy fan desde siempre de los Backstreet Boys, tenía pósters en mi habitación y éramos fans con las chicas, hasta hemos ido a verlo. Así que puede pasar algo, gracias y besotes a ustedes desde Buenos Aires nos manda. Backstreet Boys para Emi, Get Down, You Are The One For Me.
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Black Cars es el octavo álbum de Gino Vanelli, que fue lanzado en 1984 y coproducido por sus hermanos Joe y Ross. La placa tiene un sonido diferente gracias al uso intensivo de teclados y sintetizadores Yamaha. Antes la gran Tina Turner, qué piernas. I don't wanna lose Gino Vanelli, Black Cars.

0: 1995, Bruce Springsteen pone a la venta su primer recopilatorio. Tras 22 años de carrera, recogía 14 de los mejores cortes de sus 10 álbumes precedentes y 4 temas inéditos que lógicamente despertaron el interés de los seguidores del jefe de Boss. Bruce Springsteen, Dancing in the Dark.
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0: Cure es el sencillo del grupo británico The Light in Seats, extraído de su álbum debut en Clockland. La canción alcanzó el número 16 en Reino Unido y fue un gran éxito en Estados Unidos. Light in Seats, Pure.
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Para entender esta joya, hay que situarse en la grabación de Synchronicity, el último y más exitoso disco de estudio de The Police. El trío estaba en la cima del mundo, pero la convivencia entre ellos era un polvorín y a punto de estallar, al punto de grabar sus partes de salas separadas. En medio de este clima espeso, Sting compone Wrapped Around Your Finger. La canción se aleja del sonido reggae rock furioso de sus inicios para meterse de lleno en una atmósfera pop stereo y misteriosa, marcada por la precisión milimétrica de la batería de Stewart Copeland y los efectos especiales de la guitarra de Andy Summer. The Police, Wrapped Around Your Finger, Stephen Bishop llega con It Might Be You. Time.

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0: El álbum Bed de Michael Jackson del año 1987 produjo el número de singles I Just Can't Stop Loving You, Bad, The Way You Make Me Feel, Man in the Mirror y Dirty Diana en los Billboard Hot 100, convirtiéndose en el primer álbum en tener 5 sencillos número 1 en ese chart. Todos ellos fueron número 1, como este de Michael Jackson, Man in the Mirror.
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0: Jackie Da fue un grupo sueco de música Europop, Eurodance, formado en el 94 por Linda Schönberg y Mari Knudsen. En 1994 publicaron sus primeros sencillos, Show Me Love y este que estamos escuchando. Temas para esa época no hicieron mucho más, vamos a decir. Jackie Da, I Saw You Dancing.
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Casi en el cierre, casi en el final, vamos a ver qué tenemos por acá. Arroba pasado perfecto, guión bajo radio. Un misterio, toda esta música, de dónde la sacan y todo lo que saben. Así que gracias por esto, nos dice Mecha. Gracias, Mecha. No es un misterio. Es solamente haber vivido esas décadas maravillosas y también toda la información que tenemos hoy en día, que antes era muy difícil de conseguir. Tenía que andar comprando las revistas, las 1320, un montón de cosas más. The Rolling Stones, Like a Rolling Stone, llega al Curly Square Rooms.